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0: las 6.
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3: Hola, buenos días desde Canal Fiesta Radio. Abrazo enorme del Pelao en este día 9 de julio, día de la independencia de Argentina, que si ayer felicitábamos a los paisanos por esa victoria frente a Egipto.
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3: Pues hoy toca por el Día Nacional. Buenos días con nuestro número uno, es Sergio Dalma con su versión de Baila Moreno.

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1: Pues miramos al mapa meteorológico andaluz para encontrarnos a esta hora pues bastante tranquilidad. Sí que hay que hablar de algunas nieblas, especialmente en la costa mediterránea, aunque llegan hasta Barbate. También te vas a encontrar bruma en Alcalá de los Gazules. Niebla en Marbella, niebla en Motril y bastante cubierto el cielo en Isla Mayor, en Jerez de la Frontera y muy nuboso en Sevilla. Puedes encontrarte niebla también en Valverde del Camino. Por lo demás, como digo, pues bastante tranquilidad, bastante cielo, bastante despejado. Y temperaturas que van a estar, pues mira, te digo algunas. Van a estar en los 17 grados de Trevélez, 25 de Almería, va a marcar 26 el termómetro en Jaén, 21 en Sevilla. Cuéntame si quieres lo que marca el tuyo en el 616-182-182 mientras te pongo a J. Cabello con Shocker.

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1: Hola, buenos días desde Canal Fiesta Radio. Este es nuestro WhatsApp. Dime hola por aquí.
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1: Hola, buenos días desde la radio de la Vitamina F. ¿Cómo estás?
2: Buenos días, Juan Pablo.
1: Hola.
2: Buenos días, Andalucía. Vamos por el jueves. Venga, que ya me quedan dos días para descansar.
1: Ánimo, venga.
2: Aquí en Málaga hay 23 graditos. Uh-huh. Y nada, ponme la de Merche, la de Bombón. Un besito.
1: Besito. Vale, pues venga, marchando. Merche, ni media palabra más. Nuestra queridísima gaditana con ese pedazo de piropo que te está tirando el del Fiesta. ¡Bombón!

0: buenos días desde Canal Fiesta Radio. Después de Rosalén con Inevitable, llega otra gran voz femenina a Canal Fiesta. Desde el 34 de nuestro Top 50, nada menos, con
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0: Su corazón distante, te estoy hablando de Tatiana de la Luz.

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1: Hola, buenos días desde el Fiesta, buenos días desde Granada y para todo el mundo, para tu Andalucía y para todo el planeta allá donde haya internet, porque por si no lo sabes, cuando te vayas de viaje, si lo tienes planificado, nos puedes llevar contigo, ¿eh? En internet estamos, en nuestra app y en nuestra web. Así que buenos días, por ejemplo, a ti que también has buscado tu casa en Google para verla desde arriba, ¿eh? Y buenos días también a ti que te da un asco horroroso limpiar del sumidero los restos de comida cuando termina de fregar. Y buenos días también a ti en que estás de acuerdo en que el que le puso el nombre al hueso de la risa no se lo había golpeado nunca, sinceramente. Hola con Lola Índigo y Lucho RK y su bachatón de la L.

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Después del adiós de Ricky Martin llega el Hola y Despierta de Antonio Orozco. Recuerda que va a estar en concierto, por ejemplo, la próxima cita en Almería. Este mismo viernes, canalfiestaradio.es. Ahí tienes toda la información. Escúchalo mientras contestas.

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1: Hola, buenos días desde Canal Fiesta Radio. Buenos días en el 616-182-182.
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1: ¿Qué me cuentas por aquí? Buenos días.
2: ¡Pero! ¡Buenos días!
1: ¡Hola!
2: ¡Vamos con el jueves!
1: ¡Vamos!
2: ¡Venga, venga, que ya está aquí el fin de semana!
1: ¡Ya que Ana!
2: ¡Forme, gente de zona!
1: ¡Venga! ¡Vamos con la artillería pesada! ¡Vamos! Ya que estamos de juernes y ya que estamos viniéndonos arriba, pues nos vamos a venir de arriba, pero del todo, con gente de zona y Jennifer López en Ni tú ni yo. ¡Oh!

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1: For Sale en Canal Fiesta, en venta. Ahí lo tenías, Alejandro Sanz con Carlos Vives. Y ahora presentándote al Lemo, que quiero que no te pierdas este... Iba a decir futuro éxito. No, no, ya lo es. Este, dile a tu ansiedad. Oye.

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grande en talento, grande en personalidad, grande en voz, grande, grande en arte, grande en todo. Melody, con esa mujer loba. Y ahora, pues otra que es grandísima en todo eso también. Desde el 2 esta semana, amenazando con llegar al 1. Que nos acerca un poco más a las 7 en punto, hora en la que hablaremos de nuevo del tiempo para actualizar la información, es Leire Martínez con su Cabeza de Ratón.

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4: Hoy el tiempo en Andalucía va a estar con pocas novedades, pero algunas sí que hay. En general va a estar el cielo despejado, pero sí que te vas a poder encontrar el cielo cubierto en Sevilla y en Alcalá de los Gazules. Vas a ver niebla en Barbate, en Nerja y en Motril, y algo de bruma en Marbella y en Huelva, ¿vale? Tenlo en cuenta, te lo presente, y mucha precaución, sobre todo si vas a ir al volante a lo largo de la próxima hora. En cuanto a las temperaturas, pues bueno, puede que haya un pequeño suavizamiento, pero tampoco vaya a coger el chaquetón hoy, porque vamos a tener, por ejemplo, 38 grados en Córdoba, en Loja, va a marcar el termómetro 36 en Granada, 35 en Sevilla, va a estar más fresquito, eso sí, en Cádiz, con 26 grados, y 32 en Almería, así más o menos, para que te hagas un poco una idea, está el asunto, pero tú me cuentas más, ¿vale? En el 616-182-182, como siempre nos gusta hacer. Y ahora recibimos al enorme Pablo López. Estrújula, se llama esto. ¡Qué bonito, por favor! Desde el 5 esta semana en el Top 50.

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1: Hola, buenos días Andalucía, buenos días mundo, desde el Fiesta, desde la radio de la vitamina F. Hola desde nuestro WhatsApp
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1: ¿Dónde te espero? Dime buenos días, díselo a quien quieras. Cuéntame qué te apetece escuchar. Hola.
2: Buenos días, pelao, desde Llerena, al sur de Extremadura, en el límite de la provincia ya con Sevilla. A ver, pelado, ponme una cancioncita de SFDK, hombre, que es el mejor grupo de rap que tenía Andalucía y apenas suena en la radio, ¿eh? Bueno, un saludito desde Llerena y vamos a darle caña al jueves.
1: Vamos a darle duro, venga.

0: 606-182-182. Ahí es donde te espero a ti también, ¿eh? Te voy a escuchar, te voy a leer. A ver qué más tengo aquí. Hola, buenos días.
1: Buenos días, pelado.
0: Buenos días.
1: Buenos días, Andalucía.
0: ¿Qué tal?
1: Caminito a Marbella hoy. Por la zona de Elegido, 25 grados.
0: Vale.
1: Vamos, que jueves ya. Hoy quería pedirte una canción, si pudiera ser del Arrebato, y dedicársela a mis suegros, que les gusta mucho el Arrebato y que gracias a ellos pasamos unos veranos muy buenos en Roquetas, todos juntos en familia. Muchísimas gracias, pelado. Un abrazo.
0: Gracias a ti, otro abrazo para ti también. Oye, qué bonitos esos momentos, ¿eh? Sí, señor. Pues a seguir disfrutándolo.
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0: Pide, pide, por un beso de tu boca lo que quieras. La mezquita, la Cibeles, el Mulhacén lleno de nieve. Por un beso de tu boca. El Arrebato en Canal Fiesta.

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Hola desde el Fiesta, nos vamos al 9 del Top 50. Pues vámonos con las noches de verano de Raúl Priego.

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1: A lo mejor es de Luis Fonsi, que llega enseguida, ¿eh? Ah, lo descubriremos en nada, no te vayas.

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1: Hola, desde el Fiesta, buenos días, desde Granada y para Andalucía y para el mundo. En internet, ya sabes, contigo, a donde te vaya de vacaciones, si te vas a algún sitio y si no, encantados de tenerte por aquí, ¿eh? Así que, buenos días, seas quien sea. Por ejemplo, buenos días a ti. Ibas caminando con la parienta de la mano y te pegó un tirón que te frenó en seco porque vio algo que le gustaba en un escaparate. Todavía tienes el hombro desencajado. Buenos días también a ti, que se te olvida quitarte el guante de coger la fruta en el supermercado y llegas hasta la caja con el puesto. ¿Qué dice? ¿Qué hago yo con esto puesto aquí todavía? Y buenos días también a ti, que se te movió el calcetín dentro del zapato y se te terminó arrugado en la punta del pie. Que, por favor, qué incómodo es esto, ¿eh? Buenos días. Sea quien seas, estamos encantados de tenerte en Canal Fiesta. Como estamos encantados de tener a Álvaro García. Esto es De Nuevo Apareciste.

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1: Y tú también. ¿Cómo que yo también? Claro, tú también. Tú también eres parte de este equipo. ¿Por qué participas por aquí?
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1: Buenos días, ¿qué tal?
2: Buenos días, pelado.
1: Hola, amigo.
2: Mira, soy Jesús de Granada.
1: Hola, Jesús.
2: Era para ver si me podías poner un temita de la plazuela, la de Realejo Beat.
1: Realejo Beat.
2: Y nada, un saludo a todos y feliz jueves.
1: Igualmente.

0: Precisamente hablando del calor que hace en verano. Sí, en Granada también hace calor, ¿eh? Luego no creéis que no. Que refresca por la noche, sí, un poquito, pero hace calor. Hola, buenos días.
1: Buenos días, pelado, aquí desde Jaén. Así me puedes poner la canción de Pájaros de Barro, de Manolo García. Venga, gracias, un saludo desde Andalucía. Vamos por el jueves.
0: Abrazo, vamos por él. Venga, está apuntado. ¿Qué tal? Buenos días por aquí también.
2: Hola, buenos días, soy Fernanda, voy de Paimoga, Huelva. Me gustaría que me pusieran una bachata, porque somos bachateros y quizomberos. Y es el cumpleaños de mi nieto Ale, el 12 de julio. Que cumple 7 añitos.
0: Vale.
2: Y mi Joel, que es su hermanito, que tiene ya 9 años. Para que me lo felicitéis. Muchas gracias, que tengáis buen día.
0: Muy bien, pues marchando, es decir, ni media palabra más. Muchas felicidades de parte de Canal Fiesta y vamos con ello.
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0: Esta es la bachata de Chayanne, bailando bachata, precisamente así se llama. En Canal Fiesta Radio. 616-182-182, te espero.

Buenos días desde Canal Fiesta Radio. Y ahora quiero que te vengas conmigo hasta México con Esaú y con Malva, que colaboran en esta canción que te pone, por supuesto, la radio musical. Andalucía, escucha, escucha.

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0: Tato controla, no te preocupes. 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

0: segundo intento, esto es Canal Fiesta y seguro que nos has encontrado la primera, que sí.
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0: Claro, si es que somos inconfundibles, claro. Os estoy escuchando enseguida en el WhatsApp que tú ya conoces.
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0: Y que estás a punto de utilizar por primera vez porque ya sabes que la vergüenza no sirve para nada y estorba para todo. Hola, Rosa.
2: Buenos días, Juan Pablo. Buenos días, Andalucía.
0: ¿Qué tal?
2: Soy Rosa de Fiña en Almería y me gustaría, para pasar este jueves, ya que está empezando a refrescar un poquito, empezamos a respirar algo.
0: Sí.
2: Algo del barrio, por favor. Bien. Para ir animando el fin de semana, para ir dándole paso.
0: Muy bien.
2: Gracias, buen día.
0: Gracias, buen día para ti también.
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0: Ahí estamos, acercándonos un poquito a las 8 y ya sabes que a esa hora nos ponemos al día de cómo está el tiempo. Escucho tus temperaturas. Buenos días.

0: fresquito en Canal Fiesta. ¿Cómo se nota, ese espíritu veraniego? Ahí estamos celebrándolo, igual que lo celebramos también con Carmen Ferré, que está esta semana en nuestro Top 50, ocupa el 41, con toda una receta que te va a encantar. ¡Pruébala, pruébala!
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1: Solamente hay 22 países que no hayan sido invadidos por Gran Bretaña.
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3: Hola, buenos días. Desde el 616-182-182, ¿qué tal?
4: Juan Pablo, buenos días. Desde Úbeda otra vez, 24 grados hasta ahora. A ver si te puedes poner clavado en un bar de Maná.
3: Vale, pues yo creo que sí puedo, ¿eh? Vamos a probarlo por si acaso no sea que no, pero yo creo que sí. Vamos, estoy casi seguro, ¿eh? Espera. ¿Eh? Sabía yo que sí. ¡Maná en el Fiesta!

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5: Pues miramos posibles cambios que nos podemos encontrar en el mapa meteorológico andaluz a esta hora y pues la verdad es que hay poquito, sinceramente. De hecho, bueno, pues se incorpora la niebla en Valverde del Camino, sigue la niebla en Huelva, sigue en Barbate, en Marbella, va despejándose un poquito, se queda en bruma la cosa en Nerja y en Motril y bueno, pues ténganlo en cuenta los conductores, ¿vale? En Sevilla va a seguir el cielo cubierto a lo largo de esta hora según el mapa de la AEMET y también en Alcalá de los Gazules, así que dicho queda... Para los efectos y para quien pueda interesar esa información, cuéntame qué es lo que marca tu termómetro. Hazlo en el 616-182-182, que estoy encantado de recibirte, como voy a estar encantado de recibir ahora mismo a Alejandro Martín para que nos cuente cómo está el tráfico en Andalucía. Buenos días.
6: ¿Qué tal? Buenos días. Hasta ahora, mucha precaución por un accidente que complica la salida de Sevilla en la B4 en Los Palacios y Villafranca en sentido Cádiz. Está generando 2 kilómetros de retenciones y provoca el corte del carril izquierdo. Se complica la entrada a la capital hispalense por la A66 a su paso por Camas, al igual que la entrada a la capital malacitana por la A357 y la MA20, todo ello en Teatinos. Ya en el resto de carreteras, tan solo van a encontrar dificultades por obras de mejora en Almería, en la autovía 7 a su paso por Viator, en ambos sentidos de la marcha.
5: Muy bien, gracias.
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5: En Canal Fiesta, exactamente. Cuando alguien te diga, dime dónde estás, tú dile eso.

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1: Buenos días desde el Fiesta, buenos días desde Granada, para Andalucía y el mundo. Recuerda que en internet te esperamos desde donde te dé la gana, donde hay internet. Está en mitad de la jungla y pues en mitad del Amazonas a lo mejor no hay cobertura, pero en general nos vas a encontrar en el mundo donde tú quieras. En la aplicación y en canalfiestaradio.es, ¿vale? Vamos a ver a quién nos encontramos, por ejemplo, por aquí. Buenos días.
2: Buenos días. Aquí de Motri, del amigo de la Pitanca. Me gustaría que dedicara un tanto la quería a Javi López, que está con el frío y no para.
1: Con el frío, vale. Con el frío. Abrazo para Javi López y abrazo para ti, Carlos, por aquí que te llamas. Muy bien, abrazo para Motril y escuchamos a Andy Luca enseguida, venga. Otro más. Hola, buenos días.
3: Buenos días, pelado. Buenos días, Andalucía. Hoy comienza el 46 Maratón de Benalúz Cazapiés a Cádiz. Ajá. El maratón de futbito más antiguo de Andalucía.
1: Ah, mira.
3: Donde lo juegan desde los más pequeños hasta los más mayores, los super veteranos.
1: Vale.
3: No te imaginas el ambiente que tenemos aquí.
1: Me imagino.
3: Sin duda la mejor fiesta de nuestro pueblo.
1: Qué bueno.
3: Por ello quiero mandar hoy un fuerte abrazo a todos los benalupenses, desearles suerte y que ganen mejor. Y a los que no son de aquí, estáis invitados. Para comenzar el día, vamos con la canción del Mundial. Dai, dai, let's go. Dale, dale, let's go.
1: Veo que te la sabes. Muy bien, además se nota que estáis ahí preparando cosas desde primera hora, porque o estáis en la iglesia, desde temprano, o en un sitio con tanto con pabellón deportivo. Una de las dos,
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1: Vamos con la del Mundial. Vamos con Shakira y Burna Boy. Y en...

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1: Hola, buenos días desde Canal Fiesta Radio, buenos días desde Granada para Andalucía y el mundo. Buenos días por internet también a la gente que nos escucha a lo largo y ancho de la geografía española. Y en cualquier lugar del mundo, que nos consta que hay gente, mucha gente fuera de España que también nos oye. Buenos días, seas quien seas, por ejemplo, buenos días a ti, que guardas cosas antiguas no por guardar trastos, sino por si algún día se revalorizan. Claro, la gente te dice, ¿qué guardas trastos? La gente no tiene idea. Buenos días también a ti, que tu hijo ya pesa demasiado como para llevarlo en brazos a la cama. Y buenos días también a ti, que pensabas que habías encontrado hueco para aparcar en el centro comercial, pero resultó que no. Era el hueco de los carros de la compra del supermercado, claro. Y anda que no da rabia, ¿eh? Ay, pues seas quien seas, bienvenido, bienvenida a Canal Fiesta con Antoñito Molina y Dejemos Huellas Bonitas.

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1: Aider Perón, el 616-182-182.
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1: Y tú también. Buenos días desde el Fiesta. Tenemos por aquí, por ejemplo, a Álvaro que dice: buenos días, puedes dedicarle la canción Todo No Es Casualidad de India Martínez a mi compañero de trabajo, pero sobre todo mi hermano Horacio, que aunque discutamos, para mí es una persona súper importante. Qué bonito cuando pasa eso, ¿no?
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1: Es lo que pasa con los hermanos, ¿no? Que nos peleamos, pero es que al final hermanos son. ¿De sangre o elegidos, eh?

0: Según Rosa, así está la cosa por Fiñana.
1: Ahora mismo se puede respirar. Estoy caminando.
0: Sí.
1: Pero ya marca 23 grados.
0: Va para arriba.
1: Así que hoy otro día de frío como el de ayer.
0: De frío, ¿no?
1: Y nada, a ir pasando el veranito.
0: Pues ánimo, disfruta el paseo con el Fiesta. Gracias por llevarnos ahí contigo. ¿Qué más? A ver, por ejemplo, aquí, hola.
2: Buenos días, pelado.
0: Buenos días.
2: Se habla Manu, de aquí desde Lepe.
0: ¿Qué tal, Manu?
2: Bueno, me acabo de incorporar en la autovía. Vamos en ruta con el camión como cada día. Hoy se ha levantado el día más fresquito, 18 grados. Y nada, esperemos que nos dé un pequeño respiro esta calor tan sofocante.
0: Sí.
2: Y nada, desearos a todos un buen día, una buena ruta a los camioneros. Y nada, y me gustaría que me pusiera...
0: Ahí va, espérate. ¿Qué ha pasado? Ah, que me está.
2: La canción del arrebato de hoy, todo va a salirme bien.
0: Vale.
2: ¿Vale?
0: Venga.
2: Venga, muchas gracias.
0: ¡Abrazo! Nos ha pasado todo, ¿eh? Quieres mandar un mensaje a alguien y lo llamas sin querer. El arrebato. Pues marchando, gracias.
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0: Que sí, que hoy es tu día. Tú no lo sabes todavía, pero desde que has puesto el Fiesta, hoy es tu día.

0: bien, claro que te va a salir bien. Si has puesto Canal Fiesta, es que tú no te has dado cuenta de lo que eso significa. Significa que hoy
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0: vas a ser todavía un poquito más feliz que ayer. Sobre todo cuando te diga que te voy a poner, aunque tú ya te estás dando cuenta, una de las últimas canciones de Rosalía. Esta es La Reliquia. Por cierto, la tenemos en el 25 esta semana, ¿eh?

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1: El espacio que hay entre los dientes separados se llama diastema.
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3: Yeah. 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

0: en el Fiesta y tengo en la línea de salida a Jennifer López, así que nada, suena en un minuto, no te la pierdas, ¿eh? Aquí.
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0: El anillo para cuando, cada vez que suena esta canción, dice por lo menos un hombre en Andalucía. ¡Qué presión, por favor!
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0: ¡Qué presión, de verdad! Presión social, que le llaman, ¿no? ¡Hola! ¡Buenos días! Espero como cada mañana por aquí.
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0: Para que me digas buenos días o me cuentes qué te apetece que te pongamos. Hola.
2: Buenos días, Juan Pablo.
0: Buenos días.
2: Quiero hoy que me ponga María Pelea. María Pelea, la de Estoy Buscona.
0: Vale.
2: Y se la dedico a todas las auxiliares de ayuda a domicilio. Un beso. Vamos por el jueves.
0: Beso.
2: Go, go, go.
0: Vamos. Gracias. Y con los intermitentes, ¿eh? Con la luz de emergencia, a lo mejor. ¿Qué más? Hola, por aquí, buenos días.
3: Buenos días, pelado. El equipo A, dirección hace tenis. José Antonio de Villamartín y el Dridri de Espera. 19 graditos saliendo de Villamartín. Hoy un día magnífico. En Espera hacía esta niebla. Quiero mandar un saludito a mi amigo Diego Pescaero, que sé que ayer me escuchó. Y quiero que me ponga la canción de Manuel Carrasco, No Deje de Soñar. Un saludo y adiós.
0: Adiós, feliz día, amigo, que sea leve la jornada. Y bien hecho, lo de elegir el fiesta para hacértela acompañar.
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En Canal Fiesta estaba Manuel Carrasco y un poquito más cerca de las 9 con la Pelae, María Pelae, Estoy Buscona, oiga. No te la pierdas en vivo, consulta las fechas de los conciertos que más te gustan en canalfiestaradio.es.

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1: Antes del año 1800, los zapatos para el pie izquierdo y derecho eran iguales.
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3: ¿Y cómo está la cosa meteorológica? Te estarás preguntando. Pues yo te lo cuento. Sigue la niebla en la zona de Barbate, sigue en Marbella y un poquito de bruma en Málaga. Ya se ha disipado la zona de Nerja y Motril, donde os comentamos que también había niebla a primera hora de la mañana. Ya no está. Sigue el cielo cubierto en Sevilla y en Alcalá de los Gázules. Esa es la previsión a lo largo de la próxima hora. Temperaturas que sí, bueno, puede ser que bajen un poquito las máximas, pero que no saque el chaquetón, que no te va a hacer falta a lo largo del día de hoy. Máxima, por ejemplo, que van a estar en 38 grados de Córdoba y Loja, 39 en Montoro, 42 en Albox, para que tú te hagas un poco una idea. Ahora mismo, pues 27 en Jaén, 23 en Sevilla, tenemos 20 entre Vélez, hay 24 en Cádiz. Cuéntame tú, en el 616-182-182, ¿qué es lo que marca tu termómetro? Que estamos contentos de recibirte, igual que lo estamos de recibir a Javi Crespo y Paula Cups con su rayito de luz. Esta semana en el Top 50.

0: Resurrección, Amaral en el Fiesta. Buenos días.
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0: ¿Qué tal? ¿Cómo va la cosa por ahí? De camino a la escuela de verano, de camino al trabajo, llegando, encendiendo la radio. Cuéntame, ¿cómo vas? Hola, buenos días.
2: Claro, buenos días, con alegría.
0: Buenos días.
2: Nos vamos a la escuela de verano a pasar toda la mañana allí.
0: Qué bien.
2: Qué alegría. Bueno, guapo, nos va a dedicar la canción que tú quieras. Así no hay fallo, ¿vale?
0: Vale.
2: Te mandamos un besito muy grande. Uh-huh. Adiós.
0: Adiós, besito para Candela también. Y esto pues habrá que echar a andar la ruleta, claro, a ver qué es lo que dictamina la ruleta. ¿Qué tenemos que poner? Yo soy aquí un mandado, ¿eh? El pelado es el que le da el botón. La ruleta es la que decide. 3, 2, 1.
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0: Ahí estamos. Pues sí, la ruleta siempre acertada. Álvaro Soler en compañía de Jennifer López. Este

0: Ahí estamos, bajo el mismo sol. 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
0: Venga, coge carretera y tira para Biopark. Alejandro Bejarano en el Fiesta.

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1: ¡Hola! Buenos días desde el Fiesta a todo el mundo. Sí, claro, a ti también, hombre, cómo no. A ti, que te bastaban unos bolis y unos folios para entretenerte durante horas jugando a nombre, apellido, animal, ciudad, prenda, color, marca, ¿te acuerdas? Comida, fruta, objeto, todo con la misma letra. Y buenos días también a ti, que soñaste con ser tan bueno jugando al fútbol como Johan Cruyff y como Oliver Atom, ¿eh? ¡Ojo! Y buenos días también a ti, que usaste o incluso a ti que todavía usas una riñonera. Buenos días desde la radio de la Vitamina F, de felicidad, de fiesta y de carrasco. Claro, también con F, aquí lo tenemos. O si pudiera, dos veces número uno y sigue bien alto en el 3 esta semana.

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1: Desde el Fiesta y por nuestro WhatsApp, que es este
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1: Tengo por aquí a Juanjo desde Almuñécar. Dice, estamos en el rescate de Almuñécar, estamos a 29 grados con el cielo sin una nube. Un saludo, me pone aquí, sí, te creo, me manda la captura, ¿eh? 29 graditos. Y me dice esto.
2: Buenos días, pelao.
1: ¿Qué tal?
2: Estamos aquí en el rescate y aquí nos estamos muriendo de calor.
1: ¿Ánimo?
2: Estamos casi a 30 grados ya. Mando un saludo a los Facundos y ponle la canción de los delincuentes, la que tú quieras.
1: Venga. Muy bien, pues un saludo para los Facundos.
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1: ¡Ahí vamos! Al solecito, al calorcito.
3: ¡Ay, qué calor!
1: ¡Ay, qué calor! ¡A la luz de Lorenzo!

0: Lorenzo.
1: Delincuentes en el Fiesta. Y sorpresa, han vuelto los Caños con canción inédita, nueva canción de este trío que se llama Con Todo, y suena, para sorpresa de nadie, muy bien. Escucha.

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1: Hola, buenos días desde el Fiesta. ¿Qué me cuentas? En el 616-182-182.
2: Buenos días. Buenos días, pelado.
1: Hola.
2: Estamos hoy en el coche con mi hermano Rubén y con mi madre, que se llama Eli.
1: Hola, Eli.
2: Y yo soy Hugo.
1: Hola, Hugo.
2: Y queremos la canción que se llama...
1: ¿Cómo se llama?
2: Sonríe a la vida.
1: Ah.
2: A ver si nos la puedes poner... Gracias.
1: Sí, claro que puedo y además lo hago con mucho gusto.
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1: ¡Temazo!

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1: Y también tú, que te vas a quedar aquí con nosotros ahora con Margariza, que llega desde Córdoba. Abrazo del pelado desde Granada. Y gracias a todos por estar ahí. Tengo aquí a Charo desde Huelva, que me manda un meme, de verdad, con el calor que hace, que están poniendo las gallinas los huevos ya fritos directamente. Eso que te ahorran aceite. Venga, que se eleve a refrescarse con el Fiesta. Y no te olvides de hacer más eso que te ayuda a ser feliz. Como por ejemplo, pues ya sabes qué, escucharnos. Quédate con Martín y la Oveja Negra. ¡Feliz día!

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3: Y este es el número uno de esta semana.
4: Sergio Dalma.
5: Buenas tardes. ¡Qué felicidad!
4: Qué alegría, porque hace mogollón de tiempo que no puedo, que no hablo contigo, Sergio, y qué mejor oportunidad que llamarte para comentarte que eres el número uno esta semana por Canal Fiesta. ¡Enhorabuena!
5: Oye, muchísimas gracias. De verdad, estoy muy, muy contento de ese número uno, de hablar contigo, de recibir tanto cariño. De verdad que esto te da energía para seguir con la gira con más ganas aún.
4: Y además, que llevas un mogollón. Hace pocas semanas estuviste en Córdoba y por Andalucía en este mes de julio, casi recién comenzado, te quedan muchas citas, cosa que a nosotros nos alegra mucho, porque tú sabes que, bueno, hacer una gira nacional e incluir muchas ciudades de Andalucía, eso quiere decir que aquí la gente te quiere un poquito, Sergio Dalma, ¿eh?
5: Yo así siempre lo he sentido, desde aquel primer disco, recibir el cariño de tantísima gente, y como no, ahora es forma de devolverlo a través de bastantes conciertos por Andalucía, que me tratáis como si fuera mi casa.

esta canción de Zuckerón, la que le ha dado su puntito siempre tan personal. Baila Morena, número uno esta semana en la radio musical de Andalucía. Baila, ¿cómo están? En el jueves 9 de julio de 2026, les invito en directo desde Córdoba para toda Andalucía y en el mundo también sonando en la web canalfiestaradio.es. Hoy es tu día. Sigue la música, aquí no paramos. Siempre contigo. Marga, buenos días.

Stop, que se va a incluir en su álbum Eternos y que seguro no va a faltar este fin de semana en directo en el Weekend Beach Festival, donde va a estar David Bisbal. Sí, sí, sí. Ahí lo va a dar todo en Torre del Mar. 17 minutos. Vamos a escuchar a Neil Moliner con su nueva canción. Precioso tema, de verdad. A mí me encanta. Yo sé que a ti también. Y que ya suena por aquí. Me acuerdo de ti. Se llama Neil Moliner.

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favorita será esta. Pues la voz de la banda de Vicio, Andrés Coy, se aventuró ya en solitario hace un tiempo y esta semana está en la lista de novedades de Canal Fiesta Radio, con una mesita de noche hecha música. Sí.

Amanezco a tu lado, un tema que hicieron casi propio unos músicos de Baeza, los que queremos muchísimo, Super Submarina. 35, eso no también Geray, rebujitos con su excavadora. Y ahora vamos a por una de las novedades de esta semana aquí en Canal Fiesta Radio. Hay un montón, pásate por la web y ve la lista entera. Por ejemplo,

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0: nos ha presentado Cañata Ventura desde Córdoba. De ilusión, una banda potentísima, por cierto, y un single. Ya está en el 9. Buenos días.
1: Gozando el veranito aquí en Canal Fiesta. Venga, niña de algo.
2: Un día normal en los Estados Unidos.

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0: mucho el recuerdo en su carrera, este Herida, y
1: te sigue, que sí.
0: Sigue celebrando 30 añitos de música. Rosa y Espina, 30 años. Por cierto, que dentro de poquito, en dos días, va a estar en Jerez de la Frontera en concierto. Pastora Soler, sonando desde siempre aquí en Canal Fiesta Radio.

0: al hacer el cambio de armario comprobaste que te seguía quedando bien la ropa del verano pasado?
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música con el primer trabajo en solitario de Leire Martínez, Historia de aquella niña, así se llama. Y entre esa historia, esta reflexión en voz alta, cabeza de ratón, Leire.

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0: Fernández y Carlos Rivera siguen en el Top 50, en el 38 con Sin Despedida. Carlos Rivera está a puntito de llegar a Andalucía de nuevo en concierto con su Viva México Tour, que va a parar el día 18 de julio en Almería, en la Plaza de Toros. Va a estar Carlos Rivera en concierto. También el 22 en Starlight Marbella y el 24 en Concert Music Festival en Chiclana. Carlos Rivera. Y siempre cuidar tu sonrisa. 11:37, buenos días.
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0: Pues saltamos a Sevilla con Junior. Ha regresado con esta locura de canción y muy bien acompañadito por Juancid.
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0: la sopa fría, Carlos Charque y toda la banda murciana de M-Clan, quienes celebran 30 añitos de música. Y lo están haciendo con una gira muy especial que llega, por supuesto, a Andalucía. Ya mismo van a estar en Málaga, dentro de Brisa Festival, el 25 de julio, en concierto. Y en Jerez, el 4 de agosto. Casi, casi las 12. A esa hora más celebraciones con la Mari de Chambao, 25 años de música. Y con Estopa.
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1: Veneno y arena. De eso nos habla Melendi en su nuevo trabajo que se llama Pop Rock. Y este sencillo es candidato a Top 50.

aventurarse en solitario. Y esta semana sigue en el Top 50 con su pregunta, dime dónde está. Ha sido número uno y puede volver esta semana por el momento en el 8. Desde Sevilla para el mundo, Álvaro de Luna. Saltamos hasta Algeciras con un artista que produce a más músicos, también compone y canta. Y cómo canta, vaya voz, pura emoción siempre con ella. Tatiana de la Luz, Corazón Distante.

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siguen. Sigue adelante Raúl con su gira Dopamina. No van a faltar en los conciertos temas como Cruje la cama, como este pasajero temporal. Mañana 10 de julio va a estar en Écija. En agosto puedes verlo por Granada, Marbella, Huelva, San Fernando. Su música siempre aquí, Raúl León, desde Jerez. Y corre por donde nunca te han metido. Tenemos nueva canción de Lérica y además junto a Salitre y Conversión para Canal Fiesta Radio.

0: Fernández.
1: Es enredar todos tus recuerdos.
0: Con esta invitación a bailar y a sentir la emoción de su música siempre. Sonando desde siempre en Canal Fiesta Radio. Por cierto, que está de gira. La fecha en la agenda de conciertos de la web canalfiestaradio.es. Además está la noticia y mucho más.
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muy chulo que se llama El Hombre Invisible. Y entre esos temitas suena por aquí de fondo el nuevo sencillo ya por el Top 50, Bala Perdida. Fran Perea, cuando usted quiera.

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0: eso.
1: Saltamos de tierras sevillanas con Hugo a tierras gaditanas con nuestro querido barrio. Aquí tenemos un peliculón, una canción que es el anticipo de lo que pronto va a ser su nuevo trabajo.

0: Ahí estaba con Javi Crespo y un ratito de luz.
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2: El verano ya empezó.
0: Y lo disfrutamos contigo, momento bachata de la tarde.

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Lennon sigue en el Top 50 con el tema que ha sido Top 1 y con una gira que regresa a Andalucía en el mes de agosto. Va a cantar el día 13 en Chiclana de la Frontera. Una vez de siempre aquí en la Radio Musical de Andalucía.

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0: de dudar. 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

0: está bien.
1: Se llama Lucía y se presenta con este erotofoto.
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1: Pues sí, lo primero que nos presenta esta artista llamada Lucía ya suena por Canal Fiesta Radio. Y saltamos en el tiempo. Ahora saltamos a un tejado con Fito y

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Cepeda. Es verano en Canal Fiesta. Seguimos por la lista de Canal Fiesta con De Paul. Siempre con ese sello tan personal, con esa ilusión que hace en cada canción, que transmite en cada canción, y con nueva historia, pensando qué pasará en unos años.

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0: Mira, si quiero. Si queremos, siempre, siempre brilla el sol. ¿Qué te digo? Uy, casi las dos. Viene Trivi y yo me marcho. Pásalo genial. Por cierto, sonaron Bombay con ese superhéroe. Eso. Y lo dicho, pasa una buenísima tarde de jueves. Ponte por la sombra, yo voy a ello y marcho con una canción chulísima de Guille Toledano. Un tema precioso dedicado a su madre que se llama Mil Mariposas. Adiós.

0: gran sorpresa musical de La Plazuela en su tiempo fue este Peíname Juana, dame música amarga. Mañana me darás, nos darás mucha más música a partir de las 10 y por aquí, claro, son las 2, 4 minutos, en nada suena el número 1. Esta semana Sergio Dalma y más.
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0: este es el número uno de esta semana.
1: Sergio Dalma.
2: Buenas tardes, qué felicidad.
1: Qué alegría, porque hace mogollón de tiempo que no puedo, que no hablo contigo, Sergio. Y qué mejor oportunidad que llamarte para comentarte que eres el número uno esta semana por Canal Fiesta. Enhorabuena.
2: Oye, muchísimas gracias. De verdad, estoy muy, muy contento de ese número uno, de hablar contigo, de recibir tanto cariño. De verdad que esto te da energía para seguir con la gira con más ganas aún.
1: Y además, que llevas un mogollón. Hace pocas semanas estuviste en Córdoba y por Andalucía en este mes de julio casi recién comenzado. Te quedan muchas citas, cosa que a nosotros nos alegra mucho, porque tú sabes que, bueno, hacer una gira nacional incluir muchas ciudades de Andalucía, eso quiere decir que aquí la gente te quiere un poquito, Sergio Dalma, ¿eh?
2: Yo así siempre lo he sentido, desde aquel primer disco, recibir el cariño de tantísima gente, y como no, ahora es forma de devolverlo a través de bastantes conciertos por Andalucía, que me tratáis como si fuera mi casa.

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Superestrella de Aitana. Este próximo domingo, en pocos días, se va a liar parda en Cádiz. Concierto de la gira mundial de Aitana. Y a vivirlo con intensidad. Ya sé que está haciendo tus planes ya. Bueno, que ya los tiene hechos para ir a ver a Aitana en concierto. Tengo canción de Neva. Nuevo talento. Más talento sonando en fiesta. Botas

Esto es fácil de cantar, de que entre en tu cabecita de una manera fácil, fácil. Taxi. Ya sé que acabo de tocar tu fibra más sensible, porque te regalo canción de

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0: bonito lo hace siempre Luis Fonsi. Haga reggaetón, pop, balada, canciones más íntimas, más energéticas. ¡Grítalo! Que esto es Canal Fiesta. Son las 3 y 4 minutos. A por el jueves, tarde de jueves del mes de julio. Disfrutando de Álvaro de Luna en un instante, David Bisbal, Alejandro Sanz, Canijo de Jerez, Antoñito Molina. ¡Wow!
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El David Bisbal más genuino, auténtico. Y de Alejandro Sanz, también más bonito del mundo. Es mi persona favorita. Yo no

¡Ay, ese canijo de Jerez, que está el tío más contento ahora con su gira con los delincuentes junto al ratón por toda España! Llega Antoñito Molina, feliz no, lo siguiente.

Verano 2026, Natalia, soy yo. Gracias por regalarnos tu música para toda Andalucía. Para la gente que escucha Canal Fiesta, son las 3:25. ¡Vámonos a México!

0: Feliz que está Leire Martínez en este sitio. ¡Sí!
1: Cabeza de ratón.
0: Oye, la cabeza de ratón de Leire, la maleta de Sergio Contreras, haz la prueba. Sube, sube el volumen.

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fue el fandango. Son cordobeses y suenan estupendo. Lástima, sí, ¿qué quieres que te diga? Lástima que México no haya sido, bueno, haya sido eliminada del Mundial de Fútbol. En la fiesta de inauguración, ahí estuvieron Maná cantando, ¿te acuerdas?

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0: Power aquí con Gato Ventura. Es mejor. Esta semana, bien alto en el top 50 de Canal Fiesta, ¿qué ocurrirá el próximo sábado? Te invito a que estés con nosotros a partir de las 10 de la mañana, aquí mismo, para recorrer la lista, novedades, canciones números uno de otros tiempos. Ahora son las 4:03, el jueves.
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0: que sea conmigo.
1: Sí, sí, sí. Anthony José. Y otro tipo sabio en hacer canciones con mucho ritmo y muy fresquitas. Coti Sorokin, argentino que vive en España desde hace muchos años.

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contenta que está de volver a casa, a vivir en casa. Merche. Pues sí, los labios de rojo. Empoderamiento. Y este álbum, y lo que va a ser la gira del barrio.

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1: Carmen Ferrer, cocinando a estas horas, cocinando. Bueno, casi ya va llegando la hora de la merienda. O sea, en nada, son las 5.

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0: disfrutando de escucharlo. Cosa que nos alegran porque son todos talento de Andalucía. Son las 5 y 3, sonó La Flor de la Vida. Ahora otro de los veraniegos, Quevedo con Elvis Crespo, La Graciosa y mucho más.
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0: María Parrado. Siempre
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0: ¡Qué maravilla! En el rock, en el pop español, María Parrado. Y también en ese rock español,

0: Si al hacer el cambio de armario comprobaste que te seguía quedando bien la ropa del verano pasado,
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Amaya. Dani Martín, Joaquín Sabina. Ay, ay, ay, ay, ahí estabas, ¿eh? 5:24. Javi Crespo, Paula Cox, aquí vienen a

0: Canal Fiesta en verano.
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¡Ay, ese duende callejero! Pronto, por cierto, lanzan nueva canción. Aquí estaremos para escucharlo. Como Tatiana de la Luz, también acaba de lanzar nuevo éxito.

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Harto de volver a España a cantar a todo el mundo, Chayanne y J. Cabello. Voy a investigar la gira que tiene para este verano, a ver cómo le va a este gaditano. Shocker.

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presente, Puerto presente, Macaco, ¿estás presente? Sí. Y más talento de Andalucía con Marta Soto. Uy, qué

0: qué bonito. Ella dice que se va y luego a las 10 de la noche cerca del viento, que le dé un airecillo. Porque caló, hace un poquito menos que ayer.
1: No, sí, sí, se nota que han bajado bastante las temperaturas. Eso. Menos mal.
0: Ay, pues mañana más todavía, Api.
1: Venga.
0: Y el fin de semana bajan más todavía.
1: Estupendo.
0: ¡Oh, qué maravilla!
1: No puedes seguir así todo el verano.
0: ¡Yes!
1: Con Manuel.

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0: Lucía a las 6.
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Nonina, el número uno en Canal Fiesta esta semana, Sergio Dalma. Con él arrancamos esta nueva parte de mucha música que compartiremos tú y yo. Ya sabes, hasta las 10, soy Api Jiménez. Por ahí está mi trivi pululando, ya pensando en el cuenta atrás del próximo sábado. Por cierto, ¿repetirá Sergio Dalma de número uno?

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0: Y nada, en un minutito, la música ligera de Ana Mena, aquí en el Fiesta.
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le llevan hacia ella. Hay otros caminos también que nos llevan, por ejemplo, a juntarnos con los colegas de siempre, los que ahora pueden ver en verano de las vacaciones.

Se busca con Malú, yo por aquí buscando en nuestra agenda de conciertos en canalfiestaradio.es. Pues veo que Malú la tenemos mañana en Chiclana de la Frontera. Ya sabes, los conciertos de Andalucía, ahí están, en nuestra web. Y los cucas que han vuelto.

disfrutando mucho este verano y también disfrutando tú que vas ahora conduciendo de Canal Fiesta en tu coche, ¿sí? Pues muchas gracias por llevarme ahí a tu ladito.

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Desde luego, unos años y un año que no para. De hecho, ha sacado disco, Manuel Carrasco, O si pudiera. Y este es un giro teatral de Manolo García.

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Soy su amigo, pero ¿quieres ser algo más que eso? Vivir así es morir de amor, por David Bisbal. Feliz verano. Buenas tardes.

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0: Gente de Zona con Enrique Iglesias, que Gente de Zona está, por cierto, estos días también de conciertos por Andalucía. ¿Tienes todos los conciertos en la web?
1: A puntito estaba de tirar la toalla, de saber que allá afuera no había quien me esperaba.

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0: Todo de mí, todo de ella. Lo que pasó, pasó. ¿Y sabes qué pasó? Pues que también hace unos meses colaboraron Marta Santos y Álvaro Soler en este tema, Lo que pasó, pasó. Y es que te voy a pinchar ahora a Álvaro Soler, que tiene mucha magia, y me he acordado de esta colaboración. Si es que lo que pasó, pasó.
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0: ¿Qué pedirías?
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0: ¡Ay, qué detalle! Muchas gracias. Bueno, lo conocí hace años y la verdad que es muy majo, ¿eh? Las cosas como son.

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0: poquito a poco, pues eso, poquito a poco, así va arrancando su carrera en solitario. Y dice Sergio Contreras, en verdad sí, tiene un nuevo tema, por cierto, que se llama La Maleta. Pero en esta tarde de jueves 9 de julio recordamos Carita de Muñeca.
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0: Llámame Luis. Uy, venga, que nos ponemos en punto.
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de 20 años en la música, llega desde Córdoba. Se llama Gato Ventura y es mejor. ¿Y qué te pasa? Bueno, ¿qué les pasa a ellos? Dicen que tienen un...

No Estabas, de Vanessa Martín, que también tiene este verano conciertos aquí en Andalucía. Me gusta recordarte que tienes los conciertos en nuestra web, canalfiestaradio.es, en esa agenda de conciertos.

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Y siempre emocionándose y emocionándonos, Antoñito Molina, que desde luego que está imparable. Como también está imparable Raúl, como No Te Voy a Querer. Ay. Bueno, ambos artistas también tienen conciertos este verano en Andalucía. Me gusta recordarte que los tienes ahí en la web canalfiestaradio.com.

¿Cómo ha dicho que se llamaba? ¿Cómo? ¿Lola? Pues todo un clásico de M-Clan está Lola. Pues mira, ¿sabes qué? Que ya que estamos con Lola, bueno, saludo a ti si te llamas Lola. Nos quedamos con otra Lola Índigo, con Lucho RK. Y este es el bachatón de la...

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0: Aquí te queremos mucho en Canal Fiesta, lo nuevo de Mesalla.
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0: Esta armadura. ¿Qué te pasa? ¿Qué te pasa? ¿Qué hora es?
2: La familia.
0: Bueno, son las 8:52. Para ellos las 6 a.

0: ritmo.
1: Es verano en Canal Fiesta. Y con este bombón de Merche nos colocamos en las 9, ¿vale? A las 9, Leire Martínez.

Pues nada, que al final la cosa tiene sus consecuencias, ¿no? Causa y efecto con Paulina Rubio. Y esto... Bueno, pues fue el primer número uno de Abraham Mateo aquí en Canal Fiesta, cumpliendo este año justo sus 20 años en la música. ¿Recuerdas este señorita?

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0: Abuelo y con ellos TRBD y Rafa Romera.
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Sí, sí que voy a volver, ¿eh? Y tampoco te olvido, mañana vuelvo a las 6 de la tarde. Era Neva Junior Míguez sonando ahora con el Te Dejo. Y lo dicho, mañana a las 6.

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